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0: Revista del Consumidor Radio. ¿Alguna vez te has preguntado qué contiene la pasta dental que usas todos los días? Si no lo sabes, quédate porque hoy en Revista del Consumidor Radio te enseñamos cómo preparar tu propia pasta dental en casa. Y lo mejor, su preparación te toma solo 30 minutos.
1: ¿Blanco o rojo? ¿Con yema o sin ella? Existen muchos mitos alrededor del huevo. Hoy te contamos la verdad sobre uno de los alimentos más consumidos en México y cómo puedes aprovecharlo mejor en casa. ¡Acompáñanos!
0: Revista del Consumidor.
1: Hoy vamos a preparar una tecnología doméstica, que es una excelente alternativa a los productos industrializados. Pasta dental. Además, es una receta validada por el Laboratorio Nacional de Protección al Consumidor.
0: Antes de comenzar, te compartimos los ingredientes que vamos a necesitar. 3 cucharadas de agua purificada. 2 cucharadas de glicerina pura. 2 cucharadas de lauril éter sulfato de sodio. Media cucharadita de carboximetil celulosa. 1/4 de cucharada de carbonato de calcio. 1/4 de cucharada de mentol. Y 6 gotas de esencia de menta.
1: Ahora, los utensilios que debemos tener a la mano son... una cuchara sopera, una cucharita cafetera, un tazón pequeño de vidrio, un tarro pequeño de plástico con tapa y un batidor de globo. Una vez que tenemos todo listo, vamos al procedimiento.
0: En el recipiente de vidrio, comenzamos vertiendo agua purificada, la glicerina y el mentol. Mezclamos con ayuda del batidor de globo hasta integrar los ingredientes. Sin dejar de mover, agregamos carbonato de calcio y la esencia de menta.
1: Después, incorporamos el lauril éter sulfato de sodio y agitamos suavemente hasta que se disuelva por completo. Poco a poco, añadimos la carboximetilcelulosa lentamente sin dejar de mover, hasta obtener una mezcla homogénea y con una consistencia más sólida.
0: Por último, envasamos la pasta dental en el tarro. Tapamos muy bien y etiquetamos con la fecha de elaboración y de caducidad. En este caso, esta pasta tiene una caducidad de 6 meses y rinde aproximadamente 63 gramos, o bien 50 mililitros.
1: Es importante que tomes en cuenta algunas recomendaciones de uso. Este producto no debe ser utilizado por menores de 6 años. En el caso de niñas y niños mayores de 6 años, puedes sustituir el mentol por esencia de cereza. Si tienes sensibilidad dental, recuerda consultar previamente a tu odontóloga u odontólogo. Para conservar mejor el producto, te recomendamos mantener el recipiente bien cerrado, en un lugar fresco y seco y fuera del alcance de niñas y niños. Recuerda que todos los ingredientes que utilizamos en esta tecnología doméstica pueden encontrarse en establecimientos donde vendan productos de cuidado personal, belleza o cosmética, también conocidos como droguerías.
0: Preparar tu propia pasta dental en casa tiene varios beneficios. Requiere pocos ingredientes, son fáciles de conseguir, tiene certeza sobre su origen y además representa un ahorro económico. Incluso esta receta puede ser el inicio de un nuevo emprendimiento.
1: ¡Anímate a preparar tu propia pasta dental! Y etiquétanos en Instagram usando el hashtag Tecnología Doméstica Profeco.
0: También puedes consultar esta tecnología doméstica en nuestro canal de YouTube, Profeco TV.
2: Revista del Consumidor.
0: El huevo es tan importante en la alimentación que desde 1996 se conmemora el Día Mundial del Huevo. Se celebra cada segundo viernes de octubre con el objetivo de difundir su valor nutrimental y su papel en una dieta equilibrada.
1: Y no es casualidad. El huevo es un alimento completo, práctico, rendidor y versátil, por lo que se ha convertido en un protagonista en la alimentación de las familias mexicanas.
0: Es una excelente fuente de proteína animal. La clara está compuesta principalmente por albúmina, mientras que la yema aporta grasas saludables, proteína, hierro, azufre y vitaminas A, B, D y E. Aunque contiene colesterol, su consumo moderado forma parte de una alimentación equilibrada.
1: Además, el huevo es una alternativa accesible a la carne o al pescado. Es fácil de masticar y digerir, y combinado con otros alimentos, puede integrarse a distintos planes alimenticios.
0: Su uso no se limita al desayuno. También sirve para espesar salsas, esponjar pasteles y dar ese color dorado tan característico al pan. Incluso fuera de la cocina, el huevo está presente en pastas, productos de belleza y fertilizantes.
1: En 2024, el consumo de huevo en México por habitante alcanzó los 24.4 kilos y representa el 12.6% de la producción pecuaria nacional. Nuestro país es autosuficiente y se ubica en el sexto lugar a nivel mundial.
0: Esta actividad se concentra principalmente en Jalisco, que aporta poco más de 54%, seguido de Puebla, con casi el 15%.
1: Para el consumo existen dos tipos principales de gallinas: las ligeras, que producen huevo blanco, y las semipesadas, productoras de huevo rojo. Es importante aclarar que no hay diferencia en su valor nutrimental. A pesar de todos sus beneficios, alrededor del huevo existen dudas y creencias que se repiten con frecuencia. Por ejemplo, se suele pensar que el huevo eleva el colesterol. Sin embargo, su equilibrio de grasas tiene un efecto protector y en la mayoría de las personas, su consumo no incrementa el colesterol en la sangre.
0: También hay quienes creen que consumir el huevo crudo es mejor. Pero esto no es así. Para aprovechar sus nutrientes y evitar riesgos a la salud, es necesario cocinarlo, ya que crudo puede aumentar la probabilidad de contraer salmonela.
1: Otra duda común es si debe lavarse el huevo antes de guardarlo. El cascarón es poroso y cuenta con una membrana natural llamada cutícula. Al lavarlo y almacenarlo, facilitas la entrada de bacterias. Si el cascarón está sucio, lo mejor es limpiarlo con un paño seco.
0: Y aunque algunas personas prefieren consumir solo la clara, es importante saber que la clara y la yema se complementan. Al desechar una de ellas, se pierden nutrientes esenciales que hacen del huevo un alimento completo.
1: Para un mejor consumo y conservación del huevo, tome en cuenta estas recomendaciones. Evita dejar los huevos o los alimentos que los contengan a temperatura ambiente, ya que el huevo es un alimento muy sensible a los cambios bruscos de temperatura, sobre todo al calor.
0: Revisa siempre el cascarón. Debe estar limpio y sin fisuras. Si están rotos, deséchalos. Así evitarás enfermedades gastrointestinales.
1: Lávate las manos al terminar de manipularlos. Evitarás la contaminación cruzada.
0: No lo consumas crudo. Puedes ponerte en riesgo de adquirir salmonelosis.
1: Ya sea que esté cocido, duro o forme parte de algún platillo, consúmelo pronto.
0: Con información clara, puedes aprovechar mejor sus beneficios y consumirlo de forma segura.
1: No olvides consultar la herramienta ¿Quién es quién en los precios?, ya que te permitirá comparar precios para tomar las mejores decisiones de compra. Entra a qqp.profeco.gov.mx.
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7:34, ya FM Villahermosa, martes delicioso, sabroso, martes feliz, martes coqueto, martes maravilloso, martes... ¡Ay, qué cosa! Oigan, pues acá andamos, mi gente hermosa. ¡Ay, qué cosa tan bonita! Good morning, by the morning, en este martes 29 de septiembre. Qué cosa tan bonita, ya se escucha bonito septiembre. Ay, ya vienen los tamales, ya viene la comelona. Ay, se pone bueno, se pone bueno esta parte del año que yo les he dicho a todos. Si no lograste bajar de peso, si no cuidaste, pues ya no creo que lo hagas. Bueno, por lo menos traigas cardio para que te mantengas. Oigan, estoy en vivo desde Paseo Usumacinta sin número, esquina Ayuntamiento, Colonia Hill Fines, aquí en Villahermosa, Tabasco, México. Gracias a todos por la sintonía, por la preferencia. Lupita López saca los boletos de Teo González. Dicen por acá, cálmense, dejen que pase primero lo primero. Ya luego sacamos los del tío Teo González, que va a estar espectacular. 7:30.

enamorarse, pero eso es malo. Eso es malo. Ay. Ay, señoras y señores. ¿A qué sabe el amor? Cuéntenmelo, cuéntenmelo. ¿Qué se siente? Ay, ay. Ok, ya no vuelvo a decir que el amor no gusta. El amor es bonito, el amor es bonito. Más cuando te la dedican esta, ¿verdad? Ay. 7:36, martes coqueto, martes de piropeo, martes de declarártele a quien tú quieras o dedícale algo, dedícale algo lindo, bonito, ¿por qué no, verdad? Si te da pena decírselo en persona, pues agarra a Lupita López y Lupita que se lo diga, ¿ok? ¿Verdad? O se la cantamos también, lo que sea aquí, lo que sea aquí, lo que el cliente pida. Oigan, 7:37, pues ya lo saben, es martes coqueto, martes de... Pues dedica alguna canción acá, Ricky, Ricky's Cookie, dirían por ahí, acá bonita, hermosa. Dedícale algo. Y mándale un mensaje al 9931-9050-61. ¡Ay, qué cosa! Me encanta. Oigan, y se me pasaba decirles que también a través de redes sociales los pueden seguir en esta mañana espectacular. ¡Ay, mañana de decirle, échale más café a la agüita! Que esté cargada como a mi corazón, my love. Y hoy es día, hoy todo el mundo es guapo, y todo el mundo nació sensual, hoy todo el mundo amaneció, ¿qué? Diario amanecen guapos, guapas, pero hoy exageraron, mi gente. Así que con esa actitud positiva y con esta energía, nos vamos con música. No le cambien, no le cambien. Y obviamente pues hay que seguir disfrutando de la programación que ya FM tiene para todos ustedes. 7:38, te recuerdo, los teléfonos de cabina 9933-1520-85 y nuestro número de WhatsApp 9931-9050-61. Soy Lupita López, no le cambies y quédate conmigo aquí en el Morning Show de ya FM.

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1: Yo creo que sí.
2: Si Masi vuelve a poner un ritmo así, lo vuelvo a partir. ¿Qué fue? 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
1: La Trinidad.
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1: 7:53 en Ya FM Villahermosa, invitándoles a todos ustedes para que no le cambien, que se queden conmigo, acompañándoles a lo largo de estas horas con buena música, programación para ti, promociones y más, ¡qué cosa! Así que la invitación es para que tú no le cambies, quédate conmigo y a seguir disfrutando de esta programación que tenemos para ti, una mañana espectacular, mañana sabrosa, mañana deliciosa, mañana fresca, mañana de mucha energía positiva y ánimo a todos, ánimo, es martes, coqueto, y los martes parecen como si fueran los viernes, porque andamos con adrenalina pura, andamos con derrochando amor, destilando amor, diré la canción, así que quédate conmigo y empieza a mandar tus mensajes al 99 31 90 50 61. Mañana rica, sabrosa, cuéntame en qué parte de la ciudad nos estás escuchando o en qué parte de la República Mexicana, en qué estado nos estás escuchando a través de www.ya.fm. Así que te hago esa invitación para que te quedes conmigo y obviamente a disfrutar de la programación. Tenemos muchas promociones, recuerda que te puedes enterar ingresando a nuestro portal www.ya.fm. Así de sencillo. Así que te invito, pues, para que dale cambios, ¿verdad? Me voy a ir con más música, cerramos ya esta hora, pero te invito y te recuerdo a que nos escuches a través del portal también, www.ya.fm, y recordarte también que en nuestras redes sociales nos encuentras como Ya FM Villahermosa. Síguenos. Y a seguir disfrutando de este martes espectacular. Soy Lupita, nos vamos con música, así que no le cambies y a seguir disfrutando de Ya FM Villahermosa. No le cambies.
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1: Bien, 8 de la mañana, ya con 8 minutos arrancamos esta nueva hora de Morning Show. Ándele. Oigan, gracias a todos los que están súper conectados. Mañana espectacular, mañana deliciosa. Mañana sabrosa. ¡Ay, qué cosa! Claro que sí. Una mañana que debemos de tener en cuenta en este martes, que tienes que encontrar razones para sonreír y para disfrutar de cada instante. Así que esa sea tu frase del día de hoy. Razones vas a encontrar el día de hoy para sonreír y para disfrutar de cada instante, cualquier minuto, cualquier segundo. 8 de la mañana con 9 minutos. Y bueno, habrá en Tabasco intervalos de chubascos y obviamente predominará el calor este martes, así que preste usted atención porque en este martes la tormenta tropical Rachel, frente a las costas de Michoacán, su circulación originará lluvias puntuales torrenciales en Michoacán, lluvias intensas en zonas de Guerrero y Oaxaca y lluvias puntuales muy fuertes en el estado de Jalisco y Colima, además de fuertes rachas de viento y oleaje elevado en sus costas de dichos estados. Por otro lado, los canales de baja presión en el interior del territorio mexicano, en interacción con divergencia en altura, además de una vaguada en altura sobre la península de Yucatán, originarán lluvias intensas en Campeche y Yucatán, así como chubascos y lluvias fuertes a muy fuertes en estados del noreste, norte, centro y oriente de México, incluido el Valle de México. Sin embargo, para Tabasco, el pronóstico señala probabilidad de intervalos de chubascos de 5 a 25 milímetros en zonas de la entidad y en tanto también se esperan temperaturas máximas de 35 a 40 grados centígrados en Tabasco, así como en Chiapas, Veracruz, Yucatán, Campeche y Quintana Roo. Así que tome usted sus precauciones. 8 de la mañana, ya con 10 minutos, semana de promociones y que no te puedes perder, ¿eh? 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

que se van a poner coquetos muñecos al rato son los chicos del Checkpoint, porque se van al Checkpoint muy cerca de ti, llevan boletos para el Cine Me Persigue. Seguimos con los boletos de 31 minutos, así que no te desconectes de la frecuencia que ya conoces, que llevas ahí ya en favoritos, que es 95.7. 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Y ahí está también todas las promociones, todas las notas de tus artistas favoritos, ya sabes, en nuestro portal www.ya.fm. Vámonos con más música, no le cambies. Soy Lupita López, 8 de la mañana con 11 minutos. Vámonos con Kenia Oz, esto es Ruleta Rusa en Ya FM.

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8 de la mañana, ya, ándele, con 38 minutos, ya estamos de regreso. Gracias por continuar en la sintonía de Jefe Bebé Hermosa, 8:38, y bueno, recordándote que estamos en vivo, ándale, desde Paseo Usumacinta, sin número, esquina Ayuntamiento, Colonia Gil y Sáenz, aquí en Villahermosa, Tabasco, México. ¡Qué cosa tan hermosa, de veras! Oigan, dicen por acá, buen día, saludos para Antonella, bebé pechocha que lleva camino al trabajo, a la escuela, y nos piden algo de BTS. Claro que sí, en un ratito más, así que saludos para Antonella, preciosa. Saludos para ti, corazón, y que tengas un excelente y maravilloso día en tu escuela. Besos para Antonella y para todos los niños que van camino al cole. Ándale, dice por acá, saludos para Ángel Torres, saludos para Pedro Flores, Andy Suárez, también le mandamos saludos a María Jesús Antonio Vargas, también para Elsa Magaña, Julio César Millán, saludos para todos ellos y para el querido Dani Daniel. Ándale, pues, el Danny Boy, me imagino que es el Danny Boy. Bueno, 8:39, recordarles que en minutos el checkpoint estará en algún punto de la ciudad, así que te invitamos para que estés pendiente, para que estés pendiente de la sintonía del Ya FM y te enteres en dónde estarán preparando tu yacomanía para que puedas participar en nuestras dinámicas. 8:39, 8:39, y recordarte también que las promociones están al mil, y es que queremos que no te pierdas este 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

el checkpoint en algún punto de la ciudad, ¿eh? En un ratito más nos vamos a enlazar, pero les digo a todos ustedes, buen día, good morning, buen giorno, como dicen allá en mi pueblo. ¡Quisite! Dirían por ahí. Oigan, faltan 5 minutos para que den las 9 de la mañana y obviamente estamos rico aquí con el cafecito en mano, preparándonos ya para el mañanero, preparándonos para disfrutar de... pues de nuestro día y de nuestras actividades. Así que gracias por estar en la sintonía y de YFM y hacerse acompañar. Y bueno, recordarles a todos ustedes nuestra ubicación. Estamos totalmente en vivo desde Paseo Usumacinta sin número, esquina Ayuntamiento Colonia Gil y Sáenz, aquí en Villahermosa, Tabasco, México. De Tabasco para el mundo, muchísimas gracias a todos los amigos que pues están súper contadísimos ahí, conectadísimos en YFM. Muchísimas gracias a todos. Oigan, ya estamos a últimos días del qué ofertón de Cinépolis, así que aprovechen hoy y mañana, ya se acaban, ¿eh? Ya termina esta promoción, así que pues ya saben lo que tienen que hacer, aprovechar el ofertón de 45 pesos. Ay, dale, pues puedes ir con tu crush, con quien tú quieras a disfrutar de estas películas que tenemos en cartelera. 8:56, recordarles también a todos ustedes que las promociones que tenemos para ti las puedes mirar desde nuestro portal www.ya.fm. Así que te invitamos para que ingreses y te enteres de todas las promociones que tenemos para ti. No se les olvide que la próxima semana empezamos las dinámicas para los boletos de Yuridia. Entonces, es muy importante que tengan su Yacomanía, la especial, la dorada, la plateada, la escarlata, la chiquita, la grandota, la mini, la jumbo, la que sea. Así que pendientes porque su pase para la dinámica será precisamente tu Yacomanía. 8:57, me voy con música y regresando hago el primer enlace con los chicos del Checkpoint. Así que ustedes no le cambien, manden sus mensajes al 99 31 90 50 61. Saludos para Darel, que acaba de cumplir un añito súper. Muchas felicidades, ahí están las mañanitas para el pequeño Darel. Que tenga un día excelentemente maravilloso, que la pase bonito. 8:57, soy Lupita, este es el Morning de YFM.

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1: Que están activos y están pegados viendo La Casa de los Famosos, no se pudieron perder, y aparte estuvo buenísimo la entrada de las perdidas, la noche de anoche, que fueron a visitar a Karina Torres a La Casa de los Famosos México, Wendy Guevara, Paulita Sara. Estuvo divertido, fueron 10 minutos, pero 10 minutos que no te parabas de reír. Ay, pero ojalá, es que va a estar reñido este, me pongo nerviosa, porque pues la verdad, mi corazón está con Yair, pero pues hay que reconocer que dicen las malas lenguas junto con las mías que no es tan buena, que va a ganar Mariana Ochoa, pero otros dicen que el gane es de Karina Torres. Ay, no lo sé, pero se pone bueno, pero el contenido de anoche estuvo genial, espectacular, de verdad que... Ay, algún día estaré con las perdidas. Oigan, y los que están perdidos. Son Beto y Ami, Beto, que andan en algún punto de la ciudad perdido entre tanta promoción que ya no saben qué hacer. Así que chicos, buenos días, platíquenos en dónde andan en esta mañana espectacular de martes 29 de septiembre de este 2026. Beto, no les digo que andan perdidos.
2: ¡Ahí andamos bien emocionados! Lupita López, buenos días, auditorio del Morning Show.
1: ¡Qué bonito se escuchan!
2: En esta ocasión andamos mega emocionados porque tenemos dinámicas padrísimas, lo prometido es deuda. Y la verdad es que esa deuda la queremos cobrar el día de hoy, chamacos. La queremos pagar, ¿y sabes por qué? Porque nos encontramos afuera del Museo Regional de Antropología, el Museo Carlos Pellicer Cámara, hoy que es martes, que por cierto les recordamos que los martes, pues prácticamente es como el día del museo, chamacos. Los martes es entrada completamente gratis, así que aquí es donde nos encontramos nosotros. Recuerda, un saludote a la hermosa de Precia, que mira, anda como Rapunzel desde lo alto. Oigan, y así como ella, nosotros queremos que tú recuerdes con nosotros a este checkpoint, porque tenemos sorpresas. Los minutos los tenemos contados, ¿sabes por qué? Porque 31 minutos llega Villahermosa, Beto Ventura, buenos días.
3: Buenos días, Lupita López, Ami Ramírez, Juanita quedó, su servilleta Beto Ventura, te saludamos en un nuevo checkpoint esta mañana de martes. Donde pues obviamente queremos que tú te vayas a disfrutar de las grandes dinámicas que ya FM tiene para todos ustedes. De entrada, Lupita, vámonos rápido para darle chance a la gente de que se vaya acercando justamente a esta zona donde es el checkpoint de esta mañana. ¿Dónde estamos ubicados? Afuera del Museo Regional de Antropología, Carlos Pellicer Cámara, a unos metros del Teatro Esperanza Iris. Lo único que tienes que hacer, recuerda, es traer tu yacomanía. De entrada, te puedes llevar accesos dobles para disfrutar de tu película favorita en tu Cinépolis favorito. Ya sabes, lo puedes canjear el día que tú quieras, válido de lunes a viernes, en formato tradicional. Tú eliges la película, los asientos, el horario, y rápidamente así vas a obtener tus boletos. Lo puedes canjear directamente desde la aplicación. Ahora, en el siguiente bloque les vamos a decir cómo van a poder participar para poderse llevar uno de los dos accesos dobles que traemos esta mañana. ¿Para qué? Para disfrutar del tributo a 31 minutos. Pero vaya preparando, obviamente, la yacomanía, la llave de acceso a las promociones impactantes, porque les vamos a decir cómo se lo van a llevar. ¿Cómo se van a llevar los pases dobles para Cinépolis? Acudiendo al checkpoint de esta mañana, trayendo su yacomanía. Si no la tienes, no te preocupes, aquí te la vamos a estar entregando, pero sobre todo, dale like a la fotografía que te vamos a subir en este momento a través de nuestro Facebook. Así que ya lo sabes, Lupita, tú ya tienes lista tu yacomanía.
1: Yo ya la tengo más que lista, pero pues es que yo no puedo participar, Beto, acuérdate que yo no puedo, pero pues la gente que nos está escuchando, sí, así que vuele al checkpoint. En un ratito más me vuelvo a enlazar con ustedes. Mientras tanto, yo los dejo con Luis Fonsi y Nicky Jam con Date la Vuelta. 9:07, soy Lupita y ese es el Morning Show de JFM.

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1: Bien, 9:22, 9:22 a.m. Ya estamos de regreso. Continuamos en YFM con más música, más promociones, más enlaces, pero sobre todo, con tu compañía. Así que muchísimas, muchísimas gracias por estar con nosotros disfrutando de esta programación 9:22. Y yo sé que lo que ustedes quieren es saber dónde está el checkpoint. Tú que te acabas de conectar, tú que acabas de decir, ¿sabes qué? Yo quiero mi Yacomanía, yo quiero boletos para el cine, yo quiero ir a 31 minutos. Así que en este momento me vuelvo a enlazar con Beto y con Ami. Así que chicos, buen día. Recordarle a todo el auditorio de YFM Villahermosa en dónde es el checkpoint de esta mañana de martes, chicos. Chicos, ¿dónde andan? Bueno, en lo que se enlazan los chicos, bueno, yo les invito para que no le cambien, para que se queden conmigo, obviamente, disfrutando de esta programación, recordándoles a todos ustedes que estamos en vivo desde Paseo Sumacinta, sin número, esquina Ayuntamiento, Colonia Gil y Sáenz, aquí en Villahermosa, Tabasco, México. Gracias a todos por la sintonía, por la preferencia y por estar, obviamente, disfrutando de la programación de Ya FM. Así que les recuerdo igual que nos pueden seguir a través de nuestro portal www.ya.fm y también recordarles que estamos como Ya FM Villahermosa.
2: ¡Vamos en el show! ¡Impactante! ¡Andamos emocionados! Oigan, y es que acá andamos haciendo hasta el rap del checkpoint, chamacos. Andamos bien emocionados por andar escuchando YFM y queremos un pozol. Oigan, chamacos, y es que andamos bien impactados el día de hoy desde el Monte de Gimnasio, es donde encontrar. Andamos mega emocionados, andamos bien impactantes. ¿Sabes por qué? Porque el día de hoy queremos que te lleves tus accesos dobles para disfrutar del cine. Queremos que el cine te siga persiguiendo con cada una de las dinámicas que tenemos para ti. Además, también tenemos los accesos para que disfrutes de 31 minutos en Villahermosa, así que tú no te lo pierdas.
3: Así es, como ya lo estabas mencionando, Ami Ramírez, recordarte rápidamente dónde estamos. Ya lo dijiste, estuvo justamente a unos metros del Teatro Esperanza Iris, afuera del Museo Regional de Antropología Carlos Pellicer Cámara. Tenemos los accesos dobles para que te vayas a disfrutar de la película que tú quieras en tu Cinépolis favorito en el horario que tú desees. Lo único que tienes que hacer es llegar con nosotros y tener tu Yacomanía, la llave de acceso a las promociones impactantes que Ya FM Villahermosa tiene para ti. Recuerda, ¿dónde estamos ubicados? Justamente afuera del Museo Regional de Antropología Carlos Pellicer Cámara. Aquí te vamos a estar esperando. Y sobre todo también, Lupita, recordarles, dale like a la publicación donde está la fotografía, donde está Ami Ramírez y tu servilleta Beto Ventura. Ahora te vas a lanzar a nuestras redes sociales, vas a encontrar el póster, el flyer de 31 minutos. Corre a tu ciber más cercano, corre a tu papelería más cercana, imprímelo a color y te lanzas con nosotros. Si eres de los primeros dos en llegar, demostrarnos que nos sigues en Facebook o en Insta y traes obviamente impreso a color ese bonito flyer, te vas a llevar uno de los dos accesos dobles que traemos esta mañana para ti, Ami.
2: Así es, así que ya lo sabes, sintoniza 95.7, tráenos el flyer para que te lleves tu acceso doble y disfrutes de 31 minutos en Villahermosa este fin de semana. 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
3: Lupita López, tú ya estás lista. ¿A dónde te vas a ir? ¿Quieres boletos para el cine o quieres boletos para la puesta del tributo a 31 minutos?
1: Me voy al cine, Beto. Tú sabes que yo soy cinéfila de corazón, entonces pues te los catafixio. Mejor ahí guárdame un parcito para ir al cine con mi persona favorita, al Cinépolis favorito y a ver una película especial. Así que guárdame dos, por favor. Nada más no le digas nada a nadie. Mientras Beto Ventura está en el checkpoint con Ami Ramírez, yo me voy con más música. No le cambien. Recuerden seguir nuestras redes sociales, estamos como Ya FM Villahermosa. Sigan la sintonía de Ya FM y mientras tanto vámonos con el mal de amores de Juan Magán y Paulina Rubio aquí en el Morning de Ya FM.

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0: 12 de la mañana, ya estamos de regreso. Continuamos en YFM Villahermosa. Aplausos para los que están conectados con nosotros desde muy temprano. Saludos a mi tesora bella, que ya va en sintonía de YFM Villahermosa. Para Carlitos, para Israel, que van en sintonía de YFM Villahermosa. Un abrazo fuerte, con mucho cariño. Qué padre que la familia entera va escuchando YFM. Me encanta, me gusta, claro que sí. 9:39 y obviamente, pues déjense, así como ellos, déjense acompañar de la sintonía de YFM Villahermosa. Dicen por acá, saludos Lupita, quiero mandar un saludo al ingeniero Josué, que le eche ganas y que tiene unos brazotes. Oye, dice, aquí estamos escuchando desde Valle Real, Pomoca. No me, me imagino al ingeniero José con esos brazos. Echo a volar mi imaginación. Dice, tiene unos brazotes, así como me encanta que tengan unos brazotes. Uy, qué cosa, cálmate Lupita, es muy temprano. Saludos para el ingeniero Josué, que está en sintonía de YFM Villahermosa. Y pues yo también le mando, es más, del ingeniero José, ese besote con mucho respeto y con mucho cariño. Nah, que sin respeto, hombre. Va para todos ustedes, saludos. Y échele ganas, pues, para que esos brazos se pongan más estéticos. Dice, ¿cuál es el flyer que hay que imprimir? Por favor, si me pueden decir. Ah, eso es para los del checkpoint. Y por acá me mandan, oye, la gente me está mandando las fotos. Mejor me conecto en este ratito con Betty y con Ami. Oigan, platíquenme cuál desastre se traen. ¿Qué alboroto traen, chamacos, con la imprimisión? Dirían por ahí, cuéntenmelo todo.
1: Que rápidamente nos encontramos justamente afuera de las instalaciones del Museo Regional de Antropología e Historia Carlos Pellicer Cámara, para que vengas obviamente y disfrutes con toda la familia, descubre un poco más de historia de nuestro estado y aprovecha para venir con nosotros y llevarte acceso doble para disfrutar de cualquier película en el cine que tú decidas, en el horario que tú decidas. Y recuerda que también, pues obviamente, vamos a tener acceso a 31 minutos esta puesta en escena, este tributo que se presenta ya en estos días y que tú vas a poder disfrutar con toda la familia. Así que ya lo sabes, ven con nosotros. ¿Tienes tu yacomanía? Pues entonces te la vamos a estar entregando aquí. Si no la tienes, aquí te la vamos a estar colocando. Aparte de todo esto, ¿qué crees? Lo único que tienes que hacer, pues obviamente, es imprimir. Sí, el bonito flyer que puedes encontrar en nuestras redes sociales, el de 31 minutos, el que dice Ya FM te invita a disfrutar del tributo a 31 minutos. Vienes con nosotros, lo imprimes a color, nos demuestras que nos sigues en nuestras redes sociales y te vas a estar llevando el acceso doble para poder disfrutar de este tributo a 31 minutos. Ahora, si lo que quieres son los boletos para disfrutar de tu película favorita en tu Cinépolis favorito, pues Ami Ramírez, ¿qué es lo único que tienen que hacer?
2: ¡Ay, acudir con nosotros! Ahora déjame

0: y obviamente no se lo vas a
1: quedar. Efectivamente, así que Lupita López, tú ya estás lista, vámonos al cine y por qué no también a disfrutar del tributo a 31 minutos.
2: Nos vamos con más música, Beto Ami, y en un ratito más regreso para despedirme, 9:43, no le cambien, y obviamente sigan la sintonía, recuerden que el Checkpoint está allá, por allá, en un momento los vuelvo a enlazar, y ustedes no le cambien. Soy Lupita López, vámonos con Baby Wow, que me dan ganas de hacer un TikTok en este momento, ¿por qué no? Eso es Karol G, Baby Wow, aquí en el Morning Show de Ya FM.

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1: 9:53. Soy Lupita López. Esto es el Morning Show de Ya FM Villahermosa. Soy tu amiga y te quiero ver feliz. ¡Qué bonita me escuché! Oigan, pero no, es en serio. Yo quiero verles felices el día de hoy. Que se vayan felices del checkpoint. Que se vayan con las manos llenas de promociones. Que se lleven algo, pero que se lleven algo. O sea, tienen que ser felices. Aparte, hoy es martes coqueto. Hoy aplica, señores. Hoy aplica. Es que escuche usted esto. ¡Ay, agárrenme porque lo desbloqueo del celular! ¡Ay, ay, ay! Luego las últimamente llueve. Y ahí está uno comiendo su pan solita con el café. Pero para los que sí tienen con quién ir al cine y tomar el café juntos, mira, en Beto Ventura y Ami Ramírez les tienen una promoción muy especial. Así que usted en este martes coqueto váyase al cine con su persona favorita. Y no lleve suéter para que a propósito usted diga, tengo frío, y ahí lo apapache su vaqueré. Ami Beto, cuénteme, me quedan boletos porque ya me dieron ganas de ir al checkpoint a mí también.
2: ¡Sosiégate, Lupita López, por el amor de Dios! ¡Cálmate! Pero bueno, tienes razón, sí, aplica la del cine. Es martes para que se vayan, obviamente, con su persona favorita a su Cinépolis favorito. Y por supuesto, también en el horario que ustedes decidan, la película que ustedes quieran. Una mala noticia, Ami Ramírez, los boletos para Tributo a 31 Minutos se fueron, se finish, ya volaron, pero boletos para el cine todavía quedan los últimos.
3: Así es, y entonces si tú quieres ir a disfrutar de tu combo nachos, combo en pareja, combo cuates, quieres tu combo stickers, también lo puedes hacer así, chamacos, acudan. Recuerden que el cine nos persigue. ¿Qué citamos en Cinépolis San Joaquín, el Cinépolis Deportiva, Cinépolis Las Américas, Cinépolis Sendero o Deportiva? Bueno, lo único que tienes que hacer es acudir con nosotros, que te damos el acceso doble y la alegría el día de hoy. Oye, martes de chicas, martes de no te cases, y aparte de ya FM Villahermosa, así que nosotros te hacemos la invitación. Recuerda, estamos afuera del Museo Regional de Antropología. Estamos en el estacionamiento de la zona SICOM. Si vienes, estamos al ladito del Ceiba, o sea, no hay pierde. Donde vas a encontrar ondeando nuestra bandera, vas a encontrar al cine impactante, te vas a llevar tu acceso doble para disfrutar de la película que quieras, del cine que elijas, el horario que tú gustes. Así que no hay pierde, Beto Ventura.
2: Así es, recuerda que estamos ubicados justamente, como ya lo mencionabas, a unos metros de llegar al Teatro Esperanza Iris, afuera del Museo Regional de Antropología Carlos Pellicer Cámara, que por cierto, le tenemos que agradecer también a nuestros amigos de la Policía Estatal de Caminos, que por supuesto nos han...
3: Al 512.
2: De verdad, muchísimas gracias. Y a toda la banda que venga, pues obviamente les pedimos, por favor, que se estacione, que vengan con nosotros.
3: Así
2: para que se puedan tomar a gusto la foto con nosotros. Así que saludos para todos nuestros amigos de la Policía Estatal de Caminos, que por ahí siempre nos están apoyando. Que andamos en la Choca, que andamos en el centro. ¿Recuerdas? Andamos en el Tomás Garrido también, que se allá nos fueron a visitar también afuera de la Casa de la Tierra. Muchísimas gracias. Ami Ramírez, decirles últimos accesos dobles para que obviamente se vayan a disfrutar de su película favorita en su Cinépolis favorito. Así que Lupita López, como sé que no voy a lograr que te calmes un ratito, pues entonces ya tienes tus boletos para ir a disfrutar tu película favorita.
1: Pues no los tengo, pero voy a mandar a alguien a buscar unos dobles. O que el vaqueré vaya por sus boletos, el que quiera su celeste, que le cueste, ¿no? Oigan, nos escuchamos el día de mañana. Ya me tengo que despedir, hombre. Es que hoy estoy activa porque hoy es martes coqueto y si no me activo la gente me regaña. Me dice, Lupita, es martes coqueto, Lupita. Si no, pregúntenle al ingeniero José que ya se chivía todo. Ahí está, el abrazo para todos. Yo me despido, nos escuchamos el día de mañana. Pásenla bonito, pásenla genial. Que tengan un excelentísimo y maravilloso martes coqueto. Sonrían. Esto fue el Morning. Soy Lupita López. Quédense con Beto Ventura. Estás en Ya FM.

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0: Aventura, me quedo contigo hasta minutos antes de las 2 de la tarde. No te despegues de la programación impactante porque hay mucho de qué platicar, pero llegó el momento de despedirnos de este checkpoint muy impactante. Ami Ramírez, todo se vendió, nos vamos agradecidos con toda la banda impactante que llegó al checkpoint, que se llevó sus boletos para el tributo a 31 minutos y por supuesto que se llevó también sus boletos para poder disfrutar de su película favorita en su Cinépolis favorito.
1: Así es, y si tú como nosotros te encanta disfrutar de las actividades que vienen a nuestro bello estado, te invitamos, te comentamos, te chismeamos a través de 95.7. El día de hoy estuvimos en la zona SICOM, estuvimos justamente en el estacionamiento de la zona SICOM, estuvimos otorgando los accesos dobles para disfrutar de 31 minutos que se presenta con dos funciones este fin de semana, y recuerda que también tenemos los accesos dobles para disfrutar del cine porque el cine nos persigue. Así que familia preciosa, fabulosa de Villahermosa, les recordamos que el tío YFM en cualquier momento se puede seguir poniendo guapo y en cualquier momento nos puede activar a lo mejor alguna dinámica porque este fin de semana llega la lucha libre a Villahermosa. Y si tú quieres irte, a lo mejor, no te tienes que perder la programación. ¿Quién quita? Y ahorita le dice el tío YFM a Beto Ventura que haga algún registro especial. No lo sabemos, pero las sorpresas llegan. Así que recuerda estar pendiente de la sintonía de 95.7. Agradecemos al buen Moy que anduvo por aquí con nosotros cotorreando. También saludamos a todos los que llegaron a esta dinámica impactante. Se despide Marianita, el buen Beto Ventura que en un ratito lo ves en la cabina, y la Ramírez.
0: Así es, a nombre de Lupita López allá en cabina, también agradecidos con toda la banda. Estén pendientes porque ya lo mencionaste, se vienen las estrellas del Consejo Mundial de Lucha Libre, se viene el comediante de la cola de caballo, se viene, por supuesto, pues hacer y conciertos que no te vas a querer perder. Nos despedimos, Ami Ramírez, mi nombre es Beto Ventura, somos 957 YFM.
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1: De la mañana con 39 minutos. Muy buenos días, banda impactante. ¿Cómo están? Espero que felices, contentos, alegres y todos los sinónimos habidos y por haber, al igual que este servidor que te saluda en este momento. Mi nombre es Beto y me quedo contigo hasta minutos antes de las 2 de la tarde. No te despegues de la programación impactante porque hay muchísimo que platicar. Agradecer a toda la banda impactante que se dio cita en el checkpoint de esta mañana y se llevó sus accesos para disfrutar de su película favorita en su Cinépolis favorito. Recuerda que el cine te persigue con Ya FM y Cinépolis, así que estén pendientes a las próximas dinámicas. Gracias a toda la banda también que se llevó, pues obviamente, sus accesos para disfrutar del tributo a 31 minutos. Y hablando de cosas impactantes, pues hay un video en TikTok. Ya fueron a darle like, ahí aparece su servidor, amigo, confidente, hermano, paño de lágrimas, acompañante, lo que tú quieras, tu compañía de día a día, o sea, se yo mero, donde te doy a conocer algunas de las dinámicas que se vienen con Ya FM Villahermosa. Dale like y pon ahí en los comentarios para cuál te gustaría participar, cuál te gustaría ganar. Y empiécenle a decir ahí por TikTok en los comentarios el tío Ya FM que se rife, ¿no? Con los boletos para ese que canta abusadora, abusadora, abusadora. O la de estoy enamorado. Canto igualito. No, sí canto bien, pero es que si les canto bien, chamacos, luego ahí me van a... Nah, luego, y serenatas no ando dando ahorita. Ya. Las 10 de la mañana con 40 minutos, quédate conmigo, vámonos con más buena música, regresamos en un momentito más, te comparto nuestro número telefónico 9931-905061 o si tú lo prefieres, comunícate conmigo también a través de todas nuestras redes sociales, Facebook, TikTok, YouTube, Insta, nos encuentras como Ya FM Villahermosa y en Exa de Twitter como Ya FM Villa. Vámonos con Karol G, eso lleva por nombre Baby Wow en Ya FM Impactante.
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0: Exactamente 11 de la mañana con 7 minutos en la cabina de 957 Ya FM Villahermosa, chamacos. Oigan, rápidamente vamos a hablar de temas de espectáculos. Así es, te adentras a nuestro portal www.ya.fm. Vas a poder encontrar las notas más impactantes del espectáculo, lo más viral, lo que es tendencia en redes sociales. Y también por ahí vas a poder encontrar el apartado de promociones, todo lo que el tío Ya FM trae para ustedes. Así que date una vuelta, recuerda www.ya.fm, chamacos. Oigan, una de las agrupaciones más de... pues populares dentro del género de los corridos tumbados, todo este género del regional mexicano, también podríamos llamarlo así, pues sin duda alguna es la agrupación de Fuerza Régida, que confirmó que su gira llegará a la Ciudad de México en el mes de febrero del 2027. Ya tenía rato que no los teníamos por este lado, con dos fechas programadas en el Palacio de los Deportes. El comunicado se hizo oficial mediante las cuentas de Ocesa, en la que se informó que las fechas de los conciertos serán los días 3 y 5 de febrero del 2027. Así que si tú eres fan de esta super banda de Fuerza Régida, que ya la hemos tenido aquí en la entidad, la hemos tenido cuando estaban los palenques, la tuvimos aquí y por supuesto pues fue un lleno total. 11 de la mañana con 9 minutos, vámonos con más buena música, en un momento regresamos. Mientras tanto te dejo con Manuel Turizo, lleva por nombre La Guaracha en Ya FM, impactante.
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0: Las 11 de la mañana con 34 minutos, 11 con 34 en la cabina de 957 Ya FM Villahermosa. Gracias a todos ustedes por estar en sintonía con nosotros, dice por acá. ¿Qué tal, Beto? Dice, van a tener boletos para la lucha libre. Ya les hemos mencionado, tienen que estar pendientes, chamacos, a redes sociales, porque se van a venir, pues obviamente, dinámicas impactantes para todos ustedes. Y vayan preparando la máscara, para participar en las dinámicas que el tío Ya FM tendrá para todos ustedes para disfrutar de las estrellas del Consejo Mundial de Lucha Libre que llegan este próximo domingo 4 de octubre en punto de las 5:30 de la tarde, en donde en el Lienzo Charro de Villahermosa, totalmente enlonado para que no se preocupen por nada. Recuerda la lucha estelar a cargo de Místico y Templario frente a Soberano Junior y Difunto. Los boletos ya están a la venta en línea en deboleto.com y en la taquilla del Auditorio Flor de Tabasco. La Asociación de Charros de Villahermosa te invita, así que no te lo puedes perder. Oigan, hoy está de manteles largos el actor Zachary Levi. Sí, este actor de Hollywood, que sin duda alguna, pues formó parte del universo de DC. Para algunos, el fallido universo de DC. Cuando teníamos por ahí a Henry Cavill como Superman, cuando el señor Dwayne Johnson, La Roca, hizo hasta lo imposible después de años llevar a la luz el proyecto de Black Adam, y que una de la escena postcrédito fue obviamente ver a Superman llegar y decirle que desde hace mucho tiempo no había una persona que pusiera tan nervioso, pues obviamente, al planeta Tierra, y era él, y pues obviamente habían mandado a Superman para poder contenerlo o tenerlo tranquilito. Fue una de las escenas post créditos, yo creo que más esperadas por el fandom, ver a Dwayne Johnson, La Roca, ver a Henry Cavill en sus personajes de Black Adam y de Superman. Y pues el señor Zachary Levi interpretó a Shazam. Sí, este pequeño que pues adquiere los poderes y al momento de decir Shazam, pues se convierte en este superhéroe enorme, enorme, de enormes cualidades, y que también pues obviamente era el proyecto que se quedó ahí en stand-by, y pues obviamente hubo una reestructuración dentro de la compañía de DC, y pues ahora tenemos un nuevo Superman y habrá nuevos personajes, entre ellos pues obviamente en esta reestructuración podemos ver y disfrutar al señor Robert Pattinson también como Batman. Así que hoy está de manteles largos el señor Zachary Levi. Así que si tú eres fan de él, pues te invitamos a que dejes tu bonito like a través de nuestras redes sociales. Mientras tanto, vámonos con Karol G. Faye. Esto lleva por nombre Verano Rosa en Ya FM. ¡Impactante!
1: 11:37

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0: Ya de regreso, 11 de la mañana con 54 minutos. Oigan, gran expectativa y sobre todo una locura lo que se registró en estos días y en estas, pues obviamente, horas sobre la preventa para los boletos de Avengers Doomsday. Así es, a prácticamente 2 meses, bueno, poco menos de... A ver, sí, poco más de 2 meses para que se lleve a cabo el estreno de esta película en miles de cines a nivel mundial, con un objetivo bastante, bastante claro por parte de la compañía de Marvel Studios y de los hermanos Russo, que pues obviamente es llegar a un nivel tan increíble como fue el estreno de Avengers Endgame. La conclusión de esa fase cinematográfica del universo de Marvel con la cúspide de la película de Endgame, Infinity Wars, fue una locura. Endgame desató y rompió marcas que de verdad veías en el cine, filas interminables para comprar y luego también para poder accesar a las funciones de medianoche. Pues ahora obviamente llega Avengers Doomsday en este diciembre y estamos seguros que obviamente va a ser un éxito total para toda la banda. La pregunta es, ustedes que me están escuchando, banda de Ya FM, ¿ya tienen sus boletos? ¿Ya tienen sus boletos para esta movie? ¿Con quién van a ir? ¿A quién se van a llevar? ¿Cuáles películas hay que ver, Beto, antes de ver Avengers Doomsday? Lo platicamos al regreso. Mientras tanto, vámonos con Wisin. Esta canción lleva por nombre Beto Ventura. Beto Ventura. Ah, no, no, no. Bueno, es lo mismo. Lleva por nombre Fiel en Ya FM. 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

0: 12 del mediodía con 7 minutos, nueva hora de programación. Y te recuerdo rápidamente que en redes sociales nos encuentras en Facebook, TikTok, YouTube, Insta como Ya FM Villahermosa, y en Exantes Twitter como Ya FM Villa. Nuestro número telefónico de WhatsApp 99 31 90 50 61. Dice por acá: hola, ¿qué tal, Beto? Me quedé con ganas, dice, de los accesos para ir a disfrutar del cine el día de mañana. ¿Por dónde andarán? Es importante que sintonicen Ya FM desde temprana hora para que acompañen a Lupita López, y después nos ligamos nosotros en un punto de la ciudad de Villahermosa para tenerles más dinámicas, más boletos, accesos para las puestas en escena. Se van a venir accesos para conciertos, pero es importante que nos sigas en redes sociales. Por ahí te publicamos fotografías, los lugares por donde andamos, para que te des una idea y le caigas al checkpoint de Ya FM Villahermosa. 12 del mediodía con 8 minutos. Dice, ¿me puedes mandar una rola de Fuerza Régida? La de Harley Quinn, con muchísimo gusto te la mando en un momentito más. Mientras tanto, nos vamos a ir con el Bogueto. Esto lleva por nombre Cuando No Era Cantante, en Ya FM Villahermosa.
1: 12, 8.

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0: las 12 del mediodía con 26 minutos. 12 con 26 en Ya FM Villa Hermosa, chamacos. Dice por acá, hola, ¿qué tal, Beto? Yo sí alcancé boletos, dice, para el primer día de estreno de Avengers Doomsday. Dice, y por supuesto la voy a ir a ver con mi persona favorita. Dice, saludos a mi chica. Dice, saludos para Rocío que anda escuchando Ya FM. ¡Ándale! ¡Qué buena onda! Es un muy buen plan. Hay funciones. Hasta donde tengo entendido, no se abrieron funciones de medianoche aquí en la ciudad de Villahermosa. Pero sí funciones desde primera hora, a partir del día 16. A partir del día 16, desde las 11 de la mañana. Y creo que la última función viene siendo 10, 10 y media, dependiendo del cine. Y hablando de cine, recuerda que el día de mañana estaremos en un punto de la ciudad de Villahermosa llevándote accesos para que disfrutes de tu película favorita en tu Cinépolis favorito. Eso sí, miren, es una chimba, de verdad. Y hablando de chimba, vámonos con Karol G. Esto lleva por nombre Qué Chimba de Vida en Ya FM Villahermosa.
1: 12, 27.

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Las 12 con 39 minutos ya. 12 con 39, chamacos. 99-31-90-50-61. 99-31-90-50-61. Gracias por estar en sintonía con nosotros a través de la frecuencia impactante 957, ya FM Villahermosa. El comediante de la cola de caballo ya está nada de presentarse en Villahermosa y hacerte vivir una noche espectacular. Así es, así que recuerda sintonizar 957 ya FM Villahermosa y entérate de todos los pasos, detalles que tenemos para ti. 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W Sound, J Balvin, Obi on the Drums, Godzilla en ya FM.

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1: Del mediodía con 52 minutos, 12 con 52 en Ya FM Villahermosa. Muchísimas gracias a todos ustedes por estar en sintonía con nosotros. Te invito a que vayas a nuestro portal www.ya.fm, donde te vas a enterar de todas las notas del espectáculo que tenemos para ti. En el apartado de lo más viral, pues te vas a encontrar lo que es tendencia a través de redes sociales, todo acerca de lo que está sucediendo en la casa de los famosos, la entrada de las perdidas, obviamente, también de visita. Taylor Swift también arrasando en los MTV Music Awards. Todo eso y muchísimo más, ya sabes, a través de nuestro portal www.ya.fm. Te dejo con más buena música. Así culminamos esta hora de programación. Escucharás a Wisin, colaboración con Ivy Queen. Hasta abajo. Seguidamente, Alex Rose y Rafa Pavón con Jangueo. Son las 12:53 en Ya FM. 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
1: Una en punto. 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
1: La 1:03 PM en Ya FM Villahermosa. ¡Saludos! ¡Saludos, saludos! Al buen Dani, que anda en sintonía de Ya FM, dice, sí salieron boletos para la función de medianoche, dice, ya tengo mis boletos, así que estaré soltando spoiler. ¿A primera hora de a qué hora? Pues sí, vas a llegar a la casa como a las 4, Dani. Tú ni despierto te vas a quedar, te vas a levantar como hasta las 2 de la tarde, ya la gente ya fue a la función de 11 de la mañana, ya. Saludos al buen Dani, dice por acá, ¿cuál será la mecánica? O la dinámica para los boletos del Cine Me Persigue con Ya FM Villahermosa y Cinépolis, estar pendiente a la programación, acudir a los checkpoints, a los puntos impactantes, pero pues algunos se enteran en solamente por los estados de WhatsApp. Eso lo quiero recalcar muchísimo. Mucha banda dice, es que no me enteré, oye Beto, es que la neta no escuché o nunca dijeron. Le subimos obviamente las publicaciones a través de Facebook, Insta, también a través de nuestros estados de WhatsApp, pero para enterarse de la dinámica tienen que escuchar Ya FM Villahermosa. Vámonos con Juan Magán, Luciana, Joe Montana, Baila Conmigo, es el remix en Ya FM Villahermosa, 1:05.

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0: Una, 25. 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

0: Ya de regreso a la 1:40 p.m. Dice por acá, hola, ¿qué tal, Beto? Excelente mañana. Dice, ya tengo mis boletos, obviamente, para esa premiere de Avengers. Dice, sin duda alguna, voy con todos mis camaradas. Dice, somos al menos 12 y ese día, pues obviamente, nos vamos a desvelar. Saludos para todos ustedes. Dice, yo alcancé para función del día siguiente, 10 de la noche, por la chamba, pero también ya estamos listos. Saludos, Beto. Dice, saludos, Beto, escuchando nuestra estación preferida aquí en... En la lavadora Spa. ¿Dónde está? Ah, Spa El Paseo. ¿Dónde está esa lavadora? Saludos allá para ellos que andan escuchando ya FM Villahermosa. Muchísimas bendiciones. Dice, saludos para los compañeros Marcus. Para el buen Claudex. Claudex, así dice Claudex, compañeros haitianos ahí que le echen ganas. Saludos para ellos. Muchísimas gracias por estar en sintonía de ya FM Villahermosa. Muchísimas gracias. 99-31-90-50-61. Me quedó así la... ¿Dónde está esa? A ver, por ahí si me apoya, mándame un mensajito de WhatsApp. ¿Cómo de que no? La 1:41 p.m. ¡Vámonos con más buena música! ¡Ah, qué bonito! Hablando de los eventos impactantes que se vienen a la capital tabasqueña, uno de ellos es el Capitán Yandel. Así es, estará presente con su concepto Yandel Sinfónico, en donde disfrutaremos de un recorrido por su amplia, vasta carrera musical dentro del reggaetón y el género urbano, digo, algunos ya lo llaman así. Vámonos con esto precisamente, colaboración del el dúo de la historia, los extraterrestres, lo vaquero, WY, hablamos de Wisin y Yandel. Esto lleva por nombre Algo Me Gusta de Ti en Ya FM, impactante.
1: WY Records 1:42.

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1: La 1:52 PM, llegó el momento de que yo me despida, agradecerte que me hayas acompañado desde las 10 de la mañana hasta minutos antes de las 2 de la tarde. No te despegues de la programación impactante de Ya FM Villahermosa. En instantes está Ami Ramírez contigo para acompañarte a través de la frecuencia de Ya FM Villahermosa. Mi nombre es Beto, que tengas una excelente tarde ya de martes 29 de septiembre de este año 2026. Oigan, ¿les gusta la pareja del señor Jacob Elordi y Kendall Jenner? Ambos, obviamente, guapos, exitosos, talentosos, o no sé, a ver, díganme ustedes. Sí, obviamente, sabemos que la expareja de Kendall Jenner, pues era el señor Bad Bunny. Y hablando de él, vamos a despedirnos con este tema del señor del Conejo Malo, que es Bad Bunny Tiny. Lleva por nombre Callaita en Ya FM Villahermosa. Bye, bye.

2 en punto. 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
1: Gracias por estar escuchando Ya FM Villahermosa. Mi nombre es Ami Ramírez, estoy contigo y me quedo hasta que el sol se oculte. Así es, hasta que llegue el ocaso. ¡Ay, Dios mío! Y es que ya lo dijo Amado Nervo en su bello poema. Muy cerca del ocaso, yo te bendigo vida porque nunca me diste. Ah, ¿verdad? Si te lo sabes, síganle el poema. Y es que el día de hoy andamos emocionados, chamacos. ¿Saben por qué? Porque el día de hoy es martes de ladies. Martes de emociones impactantes. Martes de no te cases ni te embargues. ¡Ay, Dios mío! Ni de tu casa te apartes. ¡Ay, será cierto! Bueno, chamacos, ya saben que un día como hoy no se deben de andar casando. No se matrimonien en un martes. Oigan, y es que mi nombre es Ami Ramírez. Me quedo contigo hasta las 6 de la tarde a través de 95.7. Le mando saludos a todos, besos, abrazos, apapachos. Y quédate conmigo porque el día de hoy, en estas tardes sabrosas de Ya FM Villahermosa, pues tengo para ti mucha información. Y es que los O'Connell volvieron. Si tú eres fan Hueso Colorado de La Momia 1 y 2, donde Brendan Fraser y Rachel Weisz, pues obviamente personificaron a los O'Connell, ¿qué crees? Ya está el primer vistazo en el set de La Momia 4. Y sí, 26 años después siguen viéndose como Rick y Evelyn. Ahí te los mostramos a través de Ya FM Villahermosa. Y con esto arrancamos en 95.7, las tardes impactantes de Ya FM Villa.

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1: 2:21, dicen ya está la Ramírez filosofando. Bueno, te voy a platicar y es que cuenta la historia y la leyenda que hoy es el Día Mundial del Corazón, chamacos. Así es, y esto nos encanta. Y es que son una clase, las SV son una clase de enfermedades que afectan al corazón o a los vasos sanguíneos en todo el mundo. Mueren más de personas por SV que por cualquier otra causa. Más de 20.5 millones de personas cada año, de los cuales el 85% se debe a cardiopatías coronarias y enfermedades cerebrovasculares que afectan sobre todo a los países de renta baja y media. Aunque el corazón es el músculo más fuerte del cuerpo, puede volverse vulnerable por factores de riesgo. Así es, tú no dañes mi corazoncito porque ese también puede ser uno de los riesgos impactantes. También el tabaquismo, la diabetes, el colesterol, la dieta poco saludable o tensión alta. Cuando las funciones del corazón se ven comprometidas, se habla de una enfermedad cardiovascular, un término amplio que engloba cualquier trastorno del sistema cuyo centro sea el corazón. Así que, comprendido esto, chamacos, hoy se conmemora esta fecha para crear conciencia sobre las enfermedades cardiovasculares, o mejor dicho, la SV. Hoy es el Día Mundial del Corazón. Así que, chamacos, hay que vestir de rojos bien bonitos y ponernos impactantes para disfrutar de este día maravilloso. Esto es Déjate Querer en YFM Villa.

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1: Dos de la tarde, 35 minutos en Ya FM, Villahermosa y 95.7. Yo te hago la invitación para que no le cambies. Y es que Taylor Swift colaboró con el Chivo Lubeski en su nuevo video musical. Y aquí te lo presentamos porque sí, el 27 de septiembre. Dicen, cuenta la leyenda que llegó el Patient Zero. Así es, en los MTV. La verdad es que pues no estuvo mal, ¿eh? El sencillo se escuchó por primera vez el viernes y el videoclip está protagonizado por Taylor Swift junto a los actores Dakota Johnson y Colin Farrell. Se cuenta con la participación de un director de fotografía ganador del Oscar, Emanuel Lubezki. ¿Por qué? Porque la señorita Swift puede hacerlo. Vámonos con música. Esto es Pensando en Ti de Javi y de la Rose en Ya FM Villahermosa.
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Gracias por estar en la sintonía de Ya FM Villahermosa, 2:48 p.m. y permíteme platicarte esto que a mí me tiene fascinada. En el resulta y resalta, en el acontece y sucede, los O'Connell están de regreso. Así es, ya circulan las primeras imágenes de Brendan Fraser y de la hermosa. De la hermosa Rachel Weisz. Así es. Ellos, las primeras imágenes de la familia O'Connell. Ay, Dios mío, y es que a mí me tiene sorprendida. Y es que Rick O'Connell y Evelyn O'Connell ya están listos en el set de La Momia 4. Emocionando las redes, las imágenes que circulan marcan el regreso total. Tras 26 años de una larga espera y donde incluso hasta le habían cambiado a la Evelyn al señor Brendan Fraser. La verdad es que nos encanta, adoramos, amamos y por eso vamos con la siguiente canción. Es de Calvin Harris en YFM Villa.

3 en punto. 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
1: Gracias por continuar en la programación de Ya FM Villahermosa. Te platico rapidísimamente porque a mí me encanta andarte chismeando todo lo que pasa alrededor del mundo. Oigan, y es que Polo ya tardó mucho en zona mexicana, ¿no? Como que ya, Polito, ya, déjanos. Vete por otro guerrero. Expareja de Hayden Panettiere solicita custodia de su hija para proteger su herencia, así como escuchaste, papá. Y es que Vladimir Kitleshko, expareja de la fallecida actriz Hayden Panettiere, solicitó un tribunal de Los Ángeles que lo nombre tutor temporal de la hija de ambos, Kaya, para proteger los derechos de la menor. Así lo informó el portal TMZ. El exboxeador profesional ucraniano ha realizado esa petición ante la preocupación de que algunos de los bienes de la fallecida actriz puedan perderse. Y estamos de acuerdo contigo. Vámonos con Demueros de la Quinta Estación y luego Mi Nuevo Trauma con Los Ángeles Azules y Melissa Robles en YFM Villahermosa.
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1: Gracias por estar escuchando ya FM Villahermosa. Qué bonito que me permitas estar contigo ahí, obviamente que me permitas disfrutarte a través de nuestra programación. Oye, y es que estamos pues leyendo todo lo que pasa con tus artistas favoritos, todo en el chismecito coqueto. Y fíjate que Miss Universo defendió su continuo apoyo a Miss Jamaica tras el anuncio de una demanda. Claro que yes. La organización del reinado de belleza Miss Universo reiteró este lunes el apoyo brindado a Gabriel Henry en Miss Universo Jamaica 2025 tras el anuncio de medidas legales por el grave accidente que sufrió la representante jamaiquina durante la más reciente edición del certamen celebrado en Tailandia. Según el comunicado, la organización está al tanto de los reportes de prensa relacionados con supuestas acciones legales vinculadas al incidente, pero al momento no ha sido formalmente emplazada y permanece abierta al diálogo. Henry informó en una entrevista con Buenos Días América en la semana pasada, precisamente, si no me equivoco, porque hasta lo platicamos aquí en las tardes impactantes, donde el ojo chismoso de la Ramírez dijo que la organización está al tanto de estos reportes y ella presentó esta demanda contra Miss Universo por la grave caída sufrida, pese a que, según ella, seguir todas las indicaciones que le habían dado, seguirá todo. Y la representante de Miss Jamaica, quien cayó aproximadamente de metro y medio, chamacos, por un hueco sin señalizar, pues había un equipo de iluminación, sufrió una hemorragia intracraneal, lesiones en la cara y la espalda y tuvo que pasar una prolongada fase de recuperación. La verdad es que sí, los accidentes se pueden prevenir, mis amores. Aquí tenemos la información. Vámonos con Déjate Llevar. Ay, Dios mío, así se dejó llevar mi muchachita cuando se cayó. Ay, Twin. Vámonos con música. Esto es Déjate Llevar y FM Villa.
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1: Cinco minutos pasando la media en YFM Villahermosa. Y el influencer Abel Sáenz, mejor conocido como el Abelito, publicó una serie de mensajes en sus historias de Instagram pronunciándose al respecto acerca del acoso que vivió su mamá en la fiesta de cumpleaños celebrada el pasado 27 de septiembre. La celebración se llevó a cabo en un club nocturno de título El Palomazo, debido a que el artista decidió dejar abierta la invitación de su cumpleaños para sus amigos, familia y personas externas, con el objetivo de agradecer a conocidos y fanáticos el apoyo que le han brindado a su carrera profesional. El incidente involucró al creador de contenidos Naim Derrechi, a la modelo Agustín Fernández, mediante un video difundido vía X, donde se puede observar cómo ambos personajes empiezan a bailar con la madre de Abelito, hostigando a la señora para prestarse a filmaciones con ellos. No, señores, normalizar este tipo de conductas no está bien. Y lo vean como lo vean, esto no debería tomarse a la ligera. Se trata de una conducta que puede constituir el acoso y que por circunstancias merece ser señalada y cuestionada. Así lo mandaron en redes sociales. Algo que no se puede pasar por alto. Bueno, pues el Abelito ya habló y dijo que no aprueba el tipo de situaciones donde le falta el respeto a sus amigos, a su familia, que dejaron la invitación abierta para agradecer un año más de vida y no para que terceros quieran lucirse o armar su teatro. Fueron las declaraciones del cumpleañero. Redes sociales se dio a conocer un informe en el que se menciona que los responsables de la polémica ni siquiera eran invitados de Abelito. Eran colados, chamacos. Aquí la información en ya.fm. Nos ponemos romanticones. Esto es una rolita del retro en YFM Villahermosa.

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1: Continuamos escuchando Ya FM Villahermosa y muchísima atención porque las grandes estrellas del Consejo Mundial de Lucha Libre llegan con todo al lienzo charro de Villahermosa. 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Puedes perder. Vámonos con música. Esto es Justin Bieber y Skrillex. Y después Maluma con Tori, con Turizo en Ya FM Impactante.

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Gracias por no cambiarle a la programación musical de YFM Villahermosa. Mi nombre es Ami Ramírez y te platico rapidísimamente que puedes buscar tu música favorita y todo el contenido a través de nuestro portal en www.ya.fm. Así es, hablábamos acerca del Abelito y sus aventuras. Aquí te lo mostramos a través de www.ya.fm. Dicen, tu nueva, eres muy filosófica. Ah, por lo de hace rato, mira, es que les voy a platicar. ¿Quién era este poeta mexicano, Amado Nervo? Ese señor nació un 27 de agosto de 1870 en Tepic. Falleció el 24 de mayo de 1919 en Montevideo, Uruguay. Fue el gran poeta mexicano, Amado Nervo. Y es que uno de sus poemas más bonitos es la de En Paz, chamacos. Así que yo sí se los recomiendo. Léanlo cuando tengan la oportunidad. José Amado Ruiz de Nervo y Ordaz, conocido como Amado Nervo, un poeta y escritor mexicano. ¡Ay, Dios mío! Así que ahí se los dejo de tarea. Vámonos con música. Esto es Teca, de Peso Pluma. DJ Snake en YFM Villahermosa.

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5 en punto. 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
1: 5 de la tarde y con esto arranca la última hora de las tardes impactantes de Ya FM Villahermosa. Visitándote a través de 95.7 y recordándote que vienen más sorpresas a través de Ya FM Impactante. Y es que resulta, resalta, acontece y sucede que tenemos para ti pues muchas sorpresas relacionadas con lo más nuevo e impactante. Y es que el reestreno de Avengers Endgame lidera en taquillas con $86 millones, chamacos. Miren, ¿quién lo pudo hacer? Solamente Marvel. Déjame te platico rapidísimamente. Tenemos promociones vigentes. Y es que hay una, hay un modo en el cual tú puedas ver esta película de nuevo. ¿Sabes cómo? Acudiendo a los checkpoints. ¿Sabes por qué? Porque todavía el cine nos puede seguir persiguiendo. 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No le cambies. Súbele mejor el volumen a tu radio y quédate con nosotros. Así de fácil y de sencillo. Vámonos pues con música. Estos de 6 Minutes Tonight en YFM Villa.

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1: 5 de la tarde, 21 minutos en Ya FM Villahermosa. Estuvimos platicando acerca del Abelito y cómo se reveló. Oigan, estamos pues un poquito conmocionados, chamacos, porque el primer actor, Otto Sirgo, acaba de fallecer, chamacos. Así informó la Asociación Nacional de Actores, la ANDA, que expresó sus condolencias a familiares y amigos y compañeros del intérprete a través de la cuenta de ex. La ANDA confirmó la noticia y lamentó el fallecimiento del actor Otto Sirgo. Y pues aunque él nació el 19 de diciembre de 1946 en La Habana, Cuba, y desarrolló gran parte de su trayectoria artística en nuestro país, durante varias décadas participó en proyectos de teatro, cine y televisión, además de desempeñarse como director. Entre los destacados trabajos se encuentran Lazos de Amor, Rosa Salvaje, Vencer el Pasado, Niña Amada Mía, Lo que la Vida me Robó, y Tres Veces Ana, y muchas, muchas más. Vámonos con música, esto es de Arena Grande.
0: 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Yep.

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1: Ay, pasando la media en Ya FM Villahermosa, y te platico rapidísimamente que el Servicio Meteorológico Nacional pues nos da información. Así es, así como escuchaste, presta muchísima atención, porque sin duda alguna esta info te va a llamar la atención. Y es que el ciclón tropical Polo, en interacción con una circulación ciclónica en altura, están haciendo de las suyas junto con el monzón mexicano, originando lluvias puntuales torrenciales en Sonora, lluvias puntuales intensas en Sinaloa, lluvias muy fuertes en Baja California Sur y Chihuahua, además de fuertes rachas de viento. Y oleaje elevado en las entidades ya mencionadas. La circulación de la tormenta tropical Rachel originará un temporal de lluvias en el occidente y sur de México, previéndose lluvias puntuales torrenciales en Michoacán, lluvias puntuales intensas en Guerrero y Oaxaca, y lluvias puntuales muy fuertes en Nayarit, Jalisco y Colima, además de fuertes rachas de viento y oleaje elevado en costas de los estados mencionados. Además, canales de baja presión que van a estar haciendo de las suyas en interacción con la inestabilidad atmosférica, además de una vaguada en altura originando lluvias intensas en Campeche, Yucatán, así como chubascos y lluvias fuertes a muy fuertes en los estados del norte, noreste, centro y oriente de México, incluido el Valle de México, preciosuras. Así que hay que mantenernos bien, pero bien atentos. Hay intervalos de chubascos en el pronóstico para el día de hoy de 5 hasta 25 milímetros, chamacos, así que esténse pendientes. Y es que esta es la recomendación del día que tenemos para ti, para que tú no le cambies a través de Ya FM Villahermosa. Este es el despertador. Mañana se esperan cielos soleados, al igual que el jueves, para que te mantengas bien informado. Vámonos con música. Es Manuel Turizo en YFM Villahermosa.

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1: Estás escuchando 95.7, realmente ya FM Villahermosa es lo que estás sintonizando. Visítanos a través de Facebook y también a través de www.ya.fm, pues para que te enteres de las promociones que tenemos vigentes. 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Mi nombre es Ami, nos escuchamos en 95.7 desde muy temprano en un checkpoint a través de Ya FM Villahermosa. Quédate, pásatela bonito y sigue en la sintonía de Ya FM Villa. Adiós.

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